Lo que suena por aquí es Madonna y Bring Your Love, una gran canción que le sirvió para obtener un premio en los MTV Video Music Awards, nuevamente destacada junto a Sabrina Carpenter. Vamos a actualizar el clima en Rosario, a ver cómo venimos a esta hora, señoras y señores, rapidito.

por acá, mientras de fondo, hablando de clima, llega una canción que se llama Llueve Tranquilo, ¿no? Cuando te va a gustar. 18 grados 6 décimas en Rosario. A esta hora, humedad 64%, ligeramente nublado. Mañana 11, mínima máxima 22, parcialmente nublado. Arranca el canalla en instantes, ¿eh? Ya, con Banfield en el sur en instantes.

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0: Suena Friends, esta canción de Marshmallow, el DJ productor, con la voz de Anne-Marie. 18 grados 6, le damos la bienvenida a los protagonistas que saben de la Fórmula 1,
1: ¿cómo
0: ¿no?
1: ¿Cómo te va? Buen lunes, buena semana, espero que tengas.
0: ¿Cómo te va?
1: Qué bueno, qué locura la carrera, ¿eh? La
0: ajá.
1: Pifias, lluvia, de todo un poco. Pero bueno,
0: un poco, ya sí, volvemos la que...
1: a la buena otra vez con Franquito. Anduvo muy bien, avanzó, sí. Corrió, le faltó un poco de suerte para la lucha, así que... vamos con todo. Prenda fuego la noche, bicho. Abrazo.
0: Ajá, bueno. Una síntesis de la carrera, sí, a ver.
2: ¿Qué onda, bicho? ¿Todo bien?
0: ¿Qué haces?
2: Estoy acá con mi papá.
0: Ajá.
2: Ponete una de Michael Jackson, porfa.
0: Dale, pongo una de Michael Jackson. Me encanta cómo lo pronuncia, correcto,
3: hola. Hola, bicho. Soy el dios vikingo. Bueno, mañana se despide el capitán. Habría que buscarle un buen tema para decirlo. Ya sé.
0: A ver.
3: Bye, bye, bye, the end scene.
0: No.
3: Goodbye, babe.
0: Es increíble.
3: ¿Cómo crees? ¿Cómo crees?

9:35 y cuando hablamos de Michael Jackson, semejante artista, la historia pura del pop mundial con el rey del pop, como se lo ha conocido, en este caso con Beat It, perfecto. Así que ahí cumplimos con el mini oyentista que quería escuchar algo de Michael Jackson. Me encantó, dijo Michael Jackson, la rompiste. 18:06 la temperatura. Y hablando de romperla toda, la dejaron chiquitita, no quedó ni, no se podía ver de lo chiquitita que la dejaron en su paso por Rosario. Estos señores, con un poderosísimo show de más de 3 horas, un delirio, fue tremendo la presencia de Airbag en Rosario. Escuchamos algo de todo eso con Sonidos Criminales, 9:36.

0: Hola Bichito, buenas noches. Bueno, me gustaría pedirte un tema musical de Soda Stereo, si puede ser, Persiana Americana. Bueno, Bichi, qué hermosa noche hoy, ¿eh? Preciosa, a disfrutar.
1: Es cierto.
0: Besos.

0: Suena Calvin Harris con Let's Go, 21:42. Vamos a repasar lo que ocurre en el fútbol argentino en el día de hoy, lo que ya ha pasado y lo que está ocurriendo. Bueno, respecto de la fecha que se está jugando todavía, Riestra y Central Córdoba de Santiago del Estero, tempranito fue 1-1. Vélez y Platense, un partido que tuvo de todo, finalizó 2-2, un empate justo, yo creo, pero tuvo de todo, ¿no? Porque pudo ser de Vélez de movida, lo pudo rápidamente empatar Platense, después tuvo un penal a favor, bueno, pasó de todo. Y además, la ley del ex, ¿no?, que en el fútbol aplica seguido, con Ronaldo Martínez, el player que hizo doblete para Vélez, y bueno, es un ex calamar, ¿no? Así que fíjense ustedes. Sin embargo, en el final apareció Sapiola para el 2-2 en un partido emocionante, insisto, el de Vélez y Platense. Estudiantes de La Plata volvió a la victoria, 3-0 ante Gimnasia y Grima de Mendoza. En la platea estaba Marcos Rojo.
1: Porta 3K.
0: Bueno, no te cuento porque aparentemente va a jugar ahí ahora, ¿no? Este player, ¿no?
1: Sí. Porta 3K.
0: Y ahora están jugando Banfield. Marcos Red sería.
1: Porta 3K.
0: Bueno. Y ahora está jugando Banfield y Rosario Central 0-0 por ahora el canalla, que tiene público visitante. ¿Podemos repetir el mensaje donde la oyentista pide una canción? A ver qué dice.
2: Chito, buenas noches.
0: ¿Sí? A ver.
2: Bueno, me gustaría pedirte un tema musical.
0: ¿Un tema musical?
2: ¿Soda Stereo?
0: A ver.
3: Escuchen.
2: Si puede ser, Persiana Americana.
0: Of course.
2: Bueno, Vichy, qué hermosa noche hoy, ¿eh?
0: Hermosa.
2: Preciosa. A disfrutar.
0: Es cierto.
2: Pero besos. Obvio.

0: Soda Stereo y Persiana Americana. Gran canción como todas las de Soda. Vamos a la pausa. 21:48. El 7 de octubre en Rosario será, bueno, un día no laborable. Y a diferencia de un feriado nacional, en el sector privado el descanso depende del empleador. Y si se trabaja, no corresponde pago doble. Tengan en cuenta esto en la conmemoración por el Día de la Virgen del Rosario, con algunos sectores que sí tendrán asueto, otros no. Ya venimos, pausa.
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tal? Buen día, ¿cómo les va? Con un cielo limpio empieza a amanecer ya este 6 de octubre, el sol que ya empieza a inundar las islas de amarillo muy tempranito, ¿no? Son las 6 y 5 de la mañana. Esto todavía acá no se percibe, es porque en la terraza está la cámara que apunta hacia abajo y por eso vemos anticipadamente lo que va a suceder en algunos minutos nada más, pero antes de las 6 y media seguramente ya está claro. Amanece entonces el martes 6 de octubre, cuando son las 6 y 5 de la mañana en la ciudad de Rosario. Un día muy especial, después por supuesto se explayará Federico, pero es el último, la última función de Messi con la selección argentina. Dicen que están pagando hasta 1.800.000 pesos en la reventa para querer estar, para decir yo estuve el último partido de Messi. No importa demasiado el rival, lamentablemente se juega ante una selección africana de escasísimo nivel como es Benín, eso importa poco. Lo único que importa es que es el último partido de Lionel Messi con la camiseta de la República Argentina, con la selección. Va a seguir jugando en el Inter Miami, pero cerca a cumplir 40 años deja la selección argentina después de marcar una historia gloriosa, posiblemente la más prolífica y gloriosa del fútbol argentino por la duración que tuvo. Así que hoy es el final de Messi, va a ser a las 8 de la noche.

0: Ya fue promulgada la ley que prohíbe la actividad de cuidacoches en la provincia de Santa Fe. Ahora, ¿qué falta? Que el Consejo Municipal apruebe la ordenanza de adhesión. Veremos si esto se trata la próxima semana. Creo que la próxima semana se va a reunir el Consejo y veremos que si sale esto, que es tan importante, y a lo que María Eugenia Schmuck, presidenta del Consejo, dijo que hay dos cosas que quiere antes de terminar con su presidencia en diciembre de este año, dos cosas que quiere tener resueltas: la habilitación de Uber y Cabify, y también la resolución sobre la prohibición de los cuidacoches en la ciudad de Rosario, algo que se ve complicada por la participación fundamentalmente de las barras, tanto de Newell's como de Rosario Central, en los espectáculos públicos, en los espectáculos en línea en general, ya sea partido de fútbol, recitales y demás. En todos los casos, con una no comprobada, pero lógica connivencia policial que les permite realizar su trabajo sin ningún tipo de inconveniente, su extorsión más que su trabajo, porque en ese caso es absolutamente extorsivo el accionar de los cuidacoches, ya que se manejan con tarifa y no con la voluntad de quien deja su auto.
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0: time to listen to me whine? En un operativo realizado en Avenida Peregrina al 800 fue capturado Juan Gabriel Alegre, uno de los propietarios de Motorsport, la agencia de autos que hace ya un tiempito venimos contándoles que por lo menos tiene 80 denuncias de clientes damnificados a los que nunca se les entregó el auto, y todos ellos entregaron algún tipo de dinero o algún auto en concesión o demás cuestiones. Lo concreto de tres socios que figuran en la firma, quedan dos prófugos, hermanos, Eduardo Oscar Cielo y su hermana Noelia, mientras que Juan Gabriel Alegre fue detenido por orden del fiscal Iván Enríquez. El procedimiento se dio en Avenida Peregrini al 800.

Hola Penny, te quiero contar que tanto Rosario Bus como Moby no aumentaron el boleto colectivo todavía. Las máquinas siguen cargadas con el precio de la tarifa anterior.

David, buen día a todos. Soy uno de los damnificados por Rosario Motorsport. Hay que seguirlo a eso y que no queden libres con una fianza chiquita, porque es mucha la plata que han robado. Y estos van a salir por entrar por una puerta y salir por la otra.

Desde nuestro lugar no dejamos de dar información. Cada vez que recibimos algo, buscamos algo, si nos encontramos. Hemos charlado en dos oportunidades con una suerte de vocera de los damnificados y por supuesto que hay que seguir hasta el final. Hasta acá el fiscal Iván Enríquez está haciendo una buena tarea. Esperemos que paguen y no sea nada más que un título periodístico esto, y que le devuelvan a la gente el dinero o de alguna manera carguen con esta culpa, ¿no? Por otra parte, y nos vamos hacia el lado de Medio Oriente, el copiloto Haman al-Hamani, de 29 años, de nacionalidad omaní, aquel que atacó a su compañero de nacionalidad india, que todavía está internado, para hacer estrellar el avión de Fly Arabia, creo que era, no recuerdo bien. Fly Dubai, gracias Jimena. El avión de Fly Dubai declaró que quería morir como un shahid, como un mártir, vengando a Gaza, y que por eso atacó a su compañero. Esto fue en una declaración, rápidamente dijo esto cuando se le preguntó.

0: Está amigo de Messi, o cercano a la selección, a Chiqui Tapia.
1: ¿Qué internacional tocó el fin de semana en Argentina?
0: Robbie Williams estuvo la semana
2: pasada. Sí, pero no creo.
1: ¿Qué tiene que ver Robbie Williams con nosotros?
0: No, nada, pero le gusta el fútbol.
1: Le es futbolero.
0: Y claro, y ponete la camiseta con Messi.
1: No, si lo pensás de un lugar internacional.
0: No, bueno, pudo haber llegado en estos días.
1: Pues alguno llegó camuflado, pero no. Es difícil. Que no se, y sí, que no se filtre,
0: claro,
1: boludo.
0: Y no, que no se, lo raro es que a esta altura no se haya. Puede ser que sea un poquito bite, y en realidad también aparece ahí. Como lo que pasa es que el flyer publicado, que lo publica la AFA y todos los demás, dice 22:30 show sorpresa.
1: Aparece bueno. Airbag.
0: Claro.
2: Para mí es algo.
0: ¿Por qué no?
1: Sea algo así, digo.
0: Bueno, puede ser. Bueno, ayer Pato Central, y esto sí quería dedicarle un minuto. ¿Por qué no? Sí, es amiga.
1: Claro.
0: Para, es amiga de la familia. No se lleva muy bien con Antonella también.
2: Sí, es verdad.
0: Es amiga. Sí, vos sabés amiga que de la familia.
1: Tocan los fundamentalistas, me dice un amigo.
0: Toca Gaspar Venegas. El entretiempo claro. De Gaspar Venegas, que me imagino que tendrá su banda con él. Así que sí, sería bastante lógico. Bueno, lo único que no se sabe es más. Se me ocurrió buscar, nadie tira nombres salvo chistes. Toda clase de chistes y volvés. Bueno, ayer empató Central, necesitaba ganar por la tabla nueva, necesitaba ganar por la tabla del grupo en la liga profesional. La verdad es que viendo el desarrollo del partido, la sensación es que el empate no está mal. Banfield tuvo un montón de situaciones entre Ledesma, Obando sacó todo lo que le tiraron, inclusive viendo hasta total de remates y remates al arco, 21 de Banfield, 13 de Central, más allá de las situaciones puntuales generadas, tiros en el travesaño. Banfield tuvo algunas clarísimas. En un momento dado, la sensación era que Banfield debía estar ganando por al menos un par de goles. Después, el desarrollo se equipara, Central termina con los 2-9 otra vez, saca Copetti y mete a Badaloni, pero termina con Marco Rubén, Badaloni y Di María, bueno, con mucho en la cancha. Quizá lo más significativo sea, pobrecito, el momento, lo único feo es la lesión de Duarte, que tuvo su chance, volvió a tener minutos, y bueno, la verdad es que es una verdadera lástima. Figura Ledesma, está bien que Ledesma recupere un poquito su cartel después de haber perdido el puesto con Werner, y Almirón, que dijo, dejamos 2 puntos, sí, hay que recuperarlos después el fin de semana, así que me da la sensación de que lo de ayer no es para celebrar, pero sí es para decir, bueno, después de algunos sofocones fieros que pasó Central, terminar empatando tampoco está mal. No sirve. Tenía que ganar, necesitaba los 3 puntos por todas las tablas, los necesitaba. Se cerró la fecha en el día de ayer, eso sí vale la pena contarlo, porque además también, más allá de todos los amistosos, viste que se siguió jugando. Mm. Es una cosa muy rara lo que pasa, porque se sigue jugando de manera normal. Empató Riestra con Central Córdoba 1-1.
1: Se toca Ciro con la armónica de la Mona Jiménez.
0: Y vos te pegás un tiro en los huevos.
1: Vale, un toma sí. La armónica.
0: La armónica de Ciro.
1: Demos por terminado la armónica de Ciro hoy.
0: Si me mandó un mensaje de la nada, pero absolutamente de la nada, hace 2 meses. No aguanto más la armónica de Ciro. Pero fuera de contexto. No es que estábamos charlando y yo le dije, che, pasame una canción.
1: No, que no aguanto más.
0: Lo voy a buscar. Dice, no aguanto más la armónica de Ciro.
1: No, pero, más.
0: Mierda, no entiendo.
1: Que
0: no,
1: se termina la era Messi.
0: Claro.
1: Que se dé por terminado Ciro.
0: Y ahí salió, no aguanto a Abel Pinto. Bueno, siguió la conversación, no aguanto más la sola. No aguanto más a Abel Pintos, pero el mensaje
1: la
0: decía,
1: armónica de Ciro no aguanto.
0: Sí, no aguanto la armónica de
1: huevo, Ciro tocando la armónica de sí. Cualquier lado.
0: Una cosa de loco.
1: ¿Qué querés que te diga?
2: En aviones, en las
1: pimas. ¿Cómo rompe los huevos con la armónica?
0: Después, por ahí, el otro día me manda una foto de la campera esa de que tenía puesta, qué sé yo, pero el mensaje decía, no aguanto más la armónica.
2: Tanto te va a gustar tocar la armónica, hermano.
1: Te va a gustar, bueno. Aparte, todo el tiempo, boludo.
0: Ayer empató Vélez con Platense 2-2, muy entretenido el partido. Ganó Estudiante, le ganó a Gimnasia de Mendoza 3-0. Creo que le viene bien a Newell's el resultado de Gimnasia de Mendoza para que no crezca el equipo Mendoza. Sino en la tabla y el empate de Banfield y Rosario Central. ¿Cómo quedaron los grupos, grupo A y grupo B del Clausura Instituto? Líder inesperadísimo el equipo del traductor con 25, lo siguen Vélez y Defensa con 21, Boca, que ya arrimó, tiene 20, Lanús, Newell's, Gimnasia, Mendoza Independiente, todos con 17. Mirá cómo le vinieron los resultados también, no solo a Newell's, a Independiente, que se comió la goleada del viernes y sigue en puestos de clasificación. Obviamente los perseguidores a un tramito, a 4 puntos Estudiantes, Unión, y el resto Riestra con 11, muy lejos. El peeor equipo de esa zona de Talleres con 8, el daño que le dejó Sampaloli. Realmente es inmedible en este momento, boludo. El desastre de Talleres con 8.
2: Tornado, donde pasa deja desastre.
0: Un desastre lo de Talleres con 8 a esta altura del torneo. Del otro lado, los argentinos ya

0: Argentinos, sigue y sigue, ¿eh? Y sigue y yendo, juega bien, y el técnico es un quejoso, pero lo arma, lo hace jugar. En esas situaciones yo, la verdad, tengo más para reconocerle mérito al que apuesta y al que sigue y dice, no nos corremos de acá, que al que cambia técnico como se cambia uno un calzón. Belgrano, Central, Huracán con 19, Independiente y Rivadavia y Gimnasia de La Plata con 18, Sarmiento y Barracazo en lo último que están clasificando. River, fíjate con el cambio de técnico y todo, todavía con 13, no alcanza a remar. River juega miércoles, 19 horas con Sarmiento, a lo mejor ahí puede superar la línea de Barracas. Afuera hoy Atlético Tucumán, Tigre, Racing con 11 también, un desastre, pobre Racing, no, pobre no, me echó un huevo, ojalá se vaya a la B.
1: Ay, por Dios.
0: Banfield con 10, Aldo Civi con 8 y Estudiantes de Río Cuarto, el peor equipo del campeonato, con 6 puntos. Mucho para hablar de Fórmula 1. Russell va a cambiar motor para la carrera del fin de semana, porque, bueno, se le quedó el otro día, evidentemente, cagó fuego el motor de ese Mercedes, así que cambio de unidad, tendrá que largar desde el fondo de la grilla, Colapinto con sus mejoras, todo lo demás, y el resto del fútbol. Hoy hay un montón de amistosos y un montón de cosas para contar, y mucho para contar de Messi, y un día especial, con una especie casi de minuto a minuto de lo que va haciendo Messi antes de entrar a las 8 a jugar el partido, que además también significa la despedida y el cierre, realmente es un cierre importante para Otamendi. Va a jugar su último partido, igual que Messi, queda completamente ocupado, opacado, por supuesto, Otamendi, pero él dice, se cierra una puerta enorme en mi vida, y en sus redes sociales también dedicó un par de cositas al partido del día de hoy. Hasta siempre, selección, gracias por todo. Último partido para un jugador que realmente ha tenido un recorrido muy importante en la selección argentina.
1: Bueno, dale, Lau.
2: Bueno, chicos, apareció nuevamente Joaquín Levington, estuvo tocando el fin de semana en Córdoba, apoyado por un montón de gente, pesado, y ahora volvió a las grabaciones de Es Mi Sueño, y lo que dijo es que todos lo apoyan, que recibió un apoyo de la gente fundamental, y para sumar algunas pruebas a todo esto que ha sucedido con la chica esta, la denunciante, hay un llamado telefónico que se difunde entre ambos, que bueno, creo que también aporta bastantes datos a cómo viene la situación. Sí, a favor de Levington.
1: Esto fue en el contexto del año 2023.
2: Exacto.
1: Después de que ella lo denuncia a él.
2: Sí, exactamente. Recordemos que todas las capturas y muchas cosas se corroboraron que son ciertas. Bueno, pueden estar hechas con IA, pero es lo que él presentó ante la justicia. Capturas de pantalla en la cual ella le manda fotos desnudo, desnuda, le insiste con que se vean escondidas, y él responde bastante con evasivas. Bueno, escuchamos un pedazo. Esto es larga la conversación, Dale. Pero más o menos para que vean cómo viene la mano de esta chica.
3: Pau.
4: Sí, ¿vos me llamaste?
3: Sí. ¿Cómo era el Instagram tuyo?
4: Paula Iñiguez.
3: A ver, ahí te bloqueo.
4: Paula Iñiguez. Y el WhatsApp también, ahora ya me tenés agendada como Pechinato, me parece.
3: Ah, escúchame. Lo que sí que vas a tener que en algún momento decirles que yo nunca te hice mal, que no te quiero hacer mal, porque...
4: Ya sé, sí, es que yo ya lo hice eso.
3: Porque por haber dicho eso... yo tuve que poner un abogado para ir a testificar, y ahora tengo que hacer todo eso, y yo nunca tuve ni siquiera una pelea con vos, ni la quiero tener.
4: Mal, yo tampoco.
3: No tengo recuerdo ni de que hayamos tenido mala onda.
4: Mal, yo no recuerdo.
3: Nunca me peleé jamás con vos.
4: No, te juro que no, nada más fue un momento de ira, que yo te dije eso y después no, vos te asustaste y nada que ver, porque yo me maté una mosca, o sea, nada que ver. Después no, fue la única por teléfono, porque personalmente no siempre estuvo la mejor, ¿entendés?
3: Sí, lo que pasa es que cuando vos me amenazaste...
4: Ya sé, pero no te podés asustar porque yo te diga, nunca te dijo alguien, te voy a matar...
3: No, la verdad que así de porque en realidad...
4: Dale.
3: No, te voy a matar, no me dijeron nunca.
4: Es un decir, no es literal. No sé cómo decir, te voy a matar. Te quiero tanto que te quiero matar. No es un...
3: Bueno, lo que es importante para que todo termine y hasta podemos volver a ser amigos, que es importante que vos vayas a...
4: Sí.
3: Cuando te llamen...
4: A terapia.
2: Bueno, básicamente...
1: No, dos idiotas igual.
2: Bueno, sí.
1: El diálogo de dos idiotas.
2: Sí, un diálogo bastante difícil de entender.
5: que esto igualmente lo culparía por la forma de hablar de él.
1: Con todo lo mal que me cae la verdad Levington,
5: piba
1: me parece que tiene un modo superandi,
5: obviamente.
1: Porque hay otra famosa que la denuncia también por amenazas.
5: Obviamente, que el tipo nos caiga.
6: Él la lleva.
5: Tipo, nos caiga gordo, no
6: quiere. No, bueno, ¿qué otra cosa?
2: Bueno, chicos, hasta la bola Yanina La Torre. Muchos deben estar disfrutando y regodeándose.
5: Moría Yanina allá.
2: Vos. Ella en la radio hace el descargo este. El fin de semana apareció la noticia. Ella dice que yo estaba en el pádel y que no le dio bola porque empezó a ver que le escribían mensajes. Su hermana y su madre, a través de sus Instagrams privados, revendieron entradas para la despedida de Messi de esta noche.
5: Eso hicieron la vieja y la hermana.
2: Exactamente.
5: Mira.
2: ¿Y? La hermana es la que arranca con toda esta cosa medio turbia. Y como Dora, la mamá de Yanina, tiene muchos seguidores.
5: Sí.
2: Dora la, ¿cómo le dicen ahora? Le pusieron Dora la
5: estafadora.
2: Sí, Dora la estafadora, sí. Como Dora tiene muchos seguidores por Yanina, porque Yanina por ahí suele compartir cosas de la madre, qué sé yo, la hija, digamos, la otra hija que no es Yanina, dijo, che, vamos a usar tu Instagram también para revender estas entradas. Hay algunas imágenes de las capturas. Y el descargo de Yanina. ¿Qué se
7: hace
2: cargo? Como siempre.
7: Me están cancelando, puteando, insultando a mí, a Diego, a mis hijos por algo que no tenemos nada que ver. Yo soy la misma Yanina que la semana pasada hizo un descargo en contra de la venta ilegal o de la venta de entradas de AFA, de la reventa o como lo quieran llamar. Yo me enteré por redes que el fin de semana, desde el Instagram de mi mamá y de mi hermana, vendían entradas. Yo no tenía idea. Cuando lo veo por primera vez, voy a ser absolutamente honesta, no voy a defender a nadie, no voy a justificar a nadie, pues no me voy a comer el caramelito de lo que yo no hice. Lo mismo que si ustedes tienen a alguien en su familia que se manda una cagada,
1: porque pone la mano en fuego por
7: estafa,
1: nadie.
7: La culpa no es de ustedes, pero otra vez
2: ni por la madre, por la ni la hermana
7: puteando. No vas a hablar, chorra, delincuente. Chicos, no sé si en su familia es la gente buena o mala. Cuando tenés un familiar que se manda una cagada, es con esa persona, no es conmigo, ni mi hija, ni mi hijo, ni mi marido, ni nada. Cuando lo veo por primera vez, viste que ves un tuit, dije, esto será verdad.
6: Sí.
7: La verdad, era sábado, estaba en el pádel, no le di bola. Cuando salí a la tarde, creció y dije, esto es una cagada. Digo, lo que lamento profundamente en que en el medio esté metida mi vieja, que tiene 86 años, vieja, que es una boluda, y mi hermana, lo último que tenía que haber hecho, además de no hacer lo que hizo, es meterla a mi mamá, porque mi mamá le dio la cuenta de Instagram y mi hermana armó un descalabro. Chicos, yo hablé con ella, estoy enojadísima, ojalá pueda recomponer la relación con mi hermana, porque no sé si voy a poder y estoy angustiada. Yo no me merecía esto, mi familia tampoco. Si quieren putear a alguien,
2: Yanina.
6: No tiene nada para decir. Si es la hermana, ¿qué quiere que haga la mina?
2: Sí, pero eso me pasa cuando vos sos tan así, tan estrella.
1: Esto la defiendo, esto. Por más que no me caiga de Yanina.
2: Está bien, está bien. Pero cuando vas embanderada por la vida diciendo que esta
6: es la hermana. Pero eso no tiene nada que ver. Vos te vas embanderando vos, no te vas embanderando a la familia. ¿Qué tiene que ver la hermana? Es una mina grande que hace lo que quiere.
5: Sí, obviamente. Pero ella, bueno, ella es así. Igualmente ha perdido,
6: si los mensajes dicen,
5: desde el caso a Natasha Hyde con respecto a La Torre hace muchos años, que ella dejó de elevar ese dedo moral y ha cambiado y ha aprendido.
6: Sí, distinto es si la hermana dice, me las consiguió las entradas mi hermana, me la consiguió, no sé, mi cuñado, ahí sí.
5: Es vergonzoso porque es parte de su familia, pero ¿verdad?
6: No tiene nada más que defenderse la mina. Aparte, ¿qué le va a hacer?
5: Eso que se, digamos, lo único que merece es una charla familiar. Y si usted me está encargando, estoy diciendo una exposición, le voy a matar a las dos.
0: No, participeme en el negocio y no, después estaba, quedé pegada.
6: No estaba, yo no lo vi, pero digo, salvo que las entradas figuren a nombre de ella o del marido, ¿qué tiene que ver la mina?
5: No, pero bueno, está bien, la esperan para acostarla cada tanto por también cosas que ella hace y de los demás.
6: Bueno, 10:33, ¿qué otra cosa, Lau?
2: Hay novedades, hay novedades con respecto a Tini. Ayer su madre publicó una captura, Mariana, no me acuerdo el nombre ya. Primero se recorre la noticia que tanto los padres de Tini como su hermano van a viajar a Japón la misma semana del casamiento de Tini y de Poli.
1: Sí, para no estar acá.
2: Como el desaire más fuerte es que no están en Argentina cuando ellos se casan. Y también...
6: No solo no están en Argentina, están en el otro usuario.
2: Claro, digamos, no pueden ir a llamarla para decirle...
6: No pueden ni mirar la red porque están durmiendo.
2: Exactamente, no van a poder mirar nada. A este punto llega, digamos, este desencuentro. Ayer se habló de un porcentaje, no sé si viste, será cierto, tantas cosas que se dicen, pero dicen que Tini le ofreció al padre el 5%.
6: ¿De los 80
2: de
6: palos?
2: De todo. ¿Qué decís vos que le reclamaría?
1: Ah, sí, dame el 5, anda a tu casa.
6: No, ¿cómo le va?
1: Sí, dame el 5, dame el 5. El punto es que el padre no quiere nada, pero lo que quiere es la madre.
6: De movida, el que la inventa es el padre y todo lo que tiene la piba lo hizo el padre.
2: Pero que vaya a laburar el padre.
6: El padre ya laburó, ya la inventó a la chica.
2: Agarrá 5 y quédate en tu casa.
6: Pero no. No es el... De mínima le diría, vamos de...
5: No, pará.
1: Dame el 5 y listo.
2: Dame el
1: 5.
6: Es que
1: el
5: padre
6: quiere eso.
5: Este 5, ¿el 5 de qué?
1: Claro,
5: el 5. No, el 5 es un montón de plata.
1: Del total, es un montón de plata.
5: Pero no
6: son
5: sé si conocen los
6: palos verdes.
5: No sé si conocen los detalles de la
1: otro
5: boda.
1: Caso que no tenés que poner la mano en el fuego, poner por el padre.
5: Ustedes saben que ella se va a casar.
2: ¿Y vos querés que ponga el fuego? ¿La querés pelar a la piba?
6: No quiero pelarla.
1: La querés pelar.
6: Habla
1: bien.
6: El padre, escucha. El padre la inventó. El padre le dio
1: fuego. Pero el laburo la hizo
5: ella. No inventó nada.
1: El laburo lo hizo.
5: Para que te explico, flaco.
6: El de los contactos era el padre.
5: Escucha.
1: Sí, pero la piba.
5: Todo eso es parte del pasado. ¿Quién es la figura de
6: ella? Claro,
5: ahora
6: es ella, boludo.
5: Te agradezco, Gerardo Sofovich, por haberme inventado, pero yo me voy. Está claro, eso ya fue.
1: Que puso la Che con arriba del escenario todo el tiempo. Y la pide.
5: Hace 10 millones de años. Claro. Entonces, ¿qué pasa hoy? Que si querés te cuento.
6: Sí,
5: bueno. Te cuento un poco.
6: Por favor.
5: Ella se va a casar en poco tiempo.
1: Nos van a celebrar el amor.
5: Bueno, no se va a casar, ¿verdad? Van a hacer una ceremonia, una fiesta, claro. Pero no van a pasar por registro civil.
1: No van a
5: acá no hay acuerdo prenupcial, no va a haber gancho.
1: No
5: va
1: hay
5: a ser una
1: acuerdo
5: prenupcial
1: porque él no quiso que sea.
5: De celebración gancho. Del amor, ¿sí? Ahora, hay rumores que dicen que ella quería ingresar. Primero, no están invitados ni los padres ni el hermano.
2: No, así no odia.
1: No.
2: Porque nadie. Lo quieren pelar, quieren
5: quería
2: pelar.
5: Quería entrar, ¿con quién va a entrar del brazo, no? En esta pantomima de casamiento, bueno, porque debe entrar con alguien. aparentemente, ella le pidió a su abuela que ingresara con ella.
6: El día que le apague en América se muere.
5: ¿Qué dijo la abuela? La abuela materna. ¿Qué dijo la abuela? La abuela
6: un
5: dijo...
6: rayo, te queme el televisor un día.
1: Le va a tener que comprar nuevo.
2: No, hace dos días que le estaba diciendo.
1: No, porque una certeza no puede levantar.
5: ¿Cómo te gusta interrumpirme?
1: Le va a tener que comprar un LED de 40.
6: No, pero ojalá caiga un rayo de ese televisor.
1: No, para que le corten el cable.
6: No.
1: Si casi en América se muere.
6: No,
1: porque se pone en YouTube.
6: No se puede ir de vacaciones. ¿Cómo se llama, Ángel? ¿Cuánto?
1: De Brito.
6: No se puede ni de vacaciones.
5: Ah, ahora realmente vos, ¿cómo te gusta ostentar ignorancia?
6: No,
5: te encanta ostentar ignorancia. Sí, ¿cómo se llama, Ángel? Realmente, el único programa interesante de la televisión.
1: Que hace la tele de chisme,
5: el único programa interesante de la televisión donde pasan cosas es LAM, disculpame. Por encima de cualquier otro.
6: LAM, bueno, consumo LAM.
5: Escucha, ella quería entrar con la abuela del brazo. La abuela le dijo: no. Yo no voy a entrar porque yo estoy de acuerdo con tu papá y tu mamá.
2: Pobre, ¿estás sola?
5: Entonces se baraja la posibilidad
6: de que entre con quién.
5: De que entre con Lali. La persona
2: con Lali.
5: Por la que se movió la fecha del casamiento. Porque ellos tenían otro.
2: Claro. Con Messi, que la lleve Messi la en persona? La mano.
1: La hermana.
5: Lionel Messi, ¿no? Que puede crear un poco de. Poquito, ¿no?
6: Claro, vos también, flaca.
2: Pensé que no era
1: la
2: eso.
1: La fecha ella se mueve porque en esa fecha. El
5: Messi
1: que
5: no
1: tenían
5: puede.
1: Planeado se iba a casar a la hermana.
6: ¿Dónde
5: la hermana no se casa.
6: ¿Dónde es la boda?
1: En Buenos Aires, en Pilar, en
5: sí,
1: una.
5: En alguna cosa. Bueno,
6: tiene que ser Messi.
5: Bueno, te cuento. Porque la hermana de Messi se casaba para la primera fecha propuesta, pero al final la hermana, con todo lo que ha pasado pues este año
1: no se casa.
5: Pospuso un año su boda, entonces, bueno, esto sería muy bueno que entre con Lionel Messi.
6: Ok.
5: Por otra parte,
6: ¿a dónde quieres seguir yendo?
5: El tema del 5% es lo que hay sobre la mesa, lo que ella ofrece. El padre está de acuerdo, la que no está de acuerdo con esto es la madre. Y te explico un punto fundamental.
6: Sabías que
5: esto es él.
1: En el medio el tipo es su plata.
5: Esto es él. Y la mamá de Tini, están separados hace varios años.
6: No, no estoy.
5: Pero no están divorciados. Entonces ese 5% también va para la mamá.
6: Para la mamá.
5: Dividido es más, dos. Esto se tiene una pareja nueva, pero conserva una excelente relación con su ex mujer y están totalmente de acuerdo en esta cuestión. ¿Qué me puedes decir?
6: Que nada, que poco la plata, que es poca la plata que le dan, que le da a esto ese
5: no, madre. ¿Cuántos millones?
6: Son 4 millones de dólares no, cuando tiene millones. 80.
1: No, más de 4.
5: No, no, son más.
6: Tiene más de 80 palos.
1: Tiene la
2: marca. Ah, tómatela.
6: No dormí, te llevé.
0: ¿De qué? Repitan, ¿de qué guita estamos hablando? De ese 5%,
5: ¿cuánto es? Ah, ¿te cuento lo que pasó con Futura? No, ¿Te cuento lo que pasó con Futura?
6: No, a la vuelta.
2: Sí, porque
0: así no a la vuelta. A la vuelta. Palos verdes.
5: Para ustedes no cortar. Yo me fui, güey. Escucha.
0: Ella se fue, me voy y volvió.
5: Escucha. Tengo también varias cosas para informarte en el próximo bloque, ¿no? De eventos culturales de esta semana.
6: Bueno.
0: ¿Michi eso o no?
6: Vamos, hasta la una.
0: Vamos. Yo necesito curso de Michi.
6: Dale, ¿cómo está afuera?
2: Bueno, temperatura a esta hora en la ciudad de Rosario, 17 grados, máxima de 24 para hoy, anuncia el Servicio Meteorológico, cielo parcialmente nublado durante toda la jornada, humedad del 73%, presión 1012.2 hectopascales. Arrancan las lluvias esta noche.
0: No.
2: Sí, esta noche vas a tener lluvias durante la madrugada, la mañana del miércoles, la tarde y la noche del miércoles. Recién el jueves por la madrugada deja de llover, sigue nublado el cielo y las máximas esta semana alrededor

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0: El lunes es feriado, el gobierno oficializó el regreso del Día de la Raza para el feriado del 12 de octubre. Vuelve a llamarse Día de la Raza. El gobierno nacional resolvió finalmente restaurar de manera oficial la denominación tradicional de Día de la Raza para conmemorar el feriado correspondiente al 12 de octubre. Esto ya lo veníamos contando nosotros. Se habían modificado.
1: Sí, pensábamos que
0: durante la presidencia de Cristina Fernández de Kirchner, en aquel momento, cuando Cristina
1: me iba a pasar
0: el número de decreto, modifica la nomenclatura oficial
1: la
0: a través de la que se llamó Día de la Raza, fue reemplazado formal por Día del Respeto a la Diversidad Cultural. Así lo había cambiado Cristina. Bueno, Milei finalmente logró un objetivo que tenía, que era volver a volverlo a llamar Día de la Raza. Así que desde este lunes 12 de octubre es el Día de la Raza. Se conoció el decreto
1: nunca
0: hace
1: tuvo
0: un rato.
1: Sentido para mí que se llamara Día de la Raza antes de Cristina y todo. Yo siempre pensé que era una tontería en cuanto al estado del pensamiento acerca de la cuestión. Raza es la raza humana. Bueno. No hablamos de etnias, hablamos de culturas, tenemos otra forma de denominar los distintos grupos, y por eso, más allá de que me gustara o no, llame Día de la Diversidad, no me gustaba que se llamara Día de la Raza, nunca me gustó.
0: Bueno, el gobierno lo que hizo es una lucha, era una lucha difícil, la de lograr conseguir volver a llamarlo Día de la Raza. También para mucha gente nunca dejó de ser el Día de la Raza. Siempre se le dijo Día de la Raza en el medio.
1: Sí, pero no porque algo siempre se dijo.
0: Bueno, pero no sé, pero
1: correcto, nada más. Yo,
0: tampoco se importa tanto a esta altura.
1: No,
2: a mí no me va ni me ve.
0: La verdad, poco importa.
1: No sé, ya en general ya importa feriados, cada vez menos todo, así.
0: Todo que importa cada vez menos en general.
1: No hay problema.
0: No importa nada por momentos.
1: No importa
0: así
1: nada.
0: Que
1: nada.
0: No, nada.
1: Casi ni las cosas importantes ni las cosas, digamos, formales, ni no importa nada.
0: Y bueno, 11 de la mañana. Luisito, ¿vos qué querés decir?
2: Un hombre de 55 años, apresurado el hombre, lo que hizo fue Darren Davis, ese se llama.
1: En Inglaterra.
2: En Inglaterra, exactamente.
1: Sí.
2: En Hambleton, la localidad de Hambleton, en Inglaterra. Lo que hizo fue incendiar, se llama así.
1: Bueno.
2: ¿Sí? Hambleton.
1: Está bien. Hambleton. Está bien.
2: Hambleton.
1: No, ahí está.
3: ¿Tiene H?
2: Fuera. Sí, tiene H.
1: Ah, Hambleton. Okay.
2: Hambleton.
1: Está bien.
2: Lo que hizo fue incendiar la casa de los padres.
1: Está muy bien.
2: La prendió fuego y la hizo explotar.
1: Sí.
2: ¿Por qué?
1: ¿Por qué?
2: Porque un primo le había dicho que lo habían excluido de la herencia familiar. Vale, esa casa le correspondía
0: mal,
2: a él.
0: Está mal, me dejaste fuera, flaco.
2: Le correspondía a él.
1: No le prendió fuego con gente adentro.
2: No le prendió fuego. Pero finalmente era mentira. Del primo, para hacerle una broma.
1: Uy, ¿ahora qué hace?
2: No, el tipo le prendió fuego la calza. No,
1: ahora
2: está preso.
0: Ahora
2: está preso. Y
1: qué buena broma.
0: Es una buena broma.
1: Qué buena practical joke. Sí. Qué bueno.
0: ¿El tipo terminó en cana?
2: Está preso, obviamente.
1: Está en cana, sin casa,
2: y sin
1: su parte.
2: Sin familia, sin nada.
1: Sin familia.
3: No me gustan las bromas pesadas.
1: Bueno, no creo que a nadie le gusta la broma.
4: Qué mala onda.
3: No, pero hay gente que las disfruta o que se ríe.
1: No, disfruta hacerlas.
3: No pesada de incendiar una casa. Pero hay bromas pesadas.
1: Sí, conozco un sujeto.
3: ¿Ves? Hay bromas pesadas.
1: Escucha, conozco un sujeto que la verdad me pareció aterrador.
3: A ver.
1: En un grupo de WhatsApp, yo dijo
0: que hizo.
1: Uno de los ponele que eran 30 personas
3: amigo,
1: que
3: graban,
1: amigos, conocidos de salir.
3: ¿Qué dijo?
1: Bueno, dice, acaban de internar a Juancito en coronarias, está muy grave.
3: Broma pesada.
1: Y al rato, bueno, todo el mundo, no puede ser, qué bárbaro, ¿dónde está? Y al rato, mira vos, qué perverso, se tomó un par de horas para decir. Chicos, lo lamento, me acaban de avisar, de comunicar que...
3: No, te hay que matar después.
1: Y era mentira.
0: Era mentira.
1: Mentira, tipo, estaba viviendo.
0: ¿Alguien que lo hizo? ¿Alguien mató un familiar por necesidad laboral y o barra...
1: siempre hay...
2: Yo cuando era chico maté a una abuela para...
0: ¿La mataste?
1: Es que es ingenioso, sí. No hace falta apelar a la muerte para decir una mentira.
0: Pero la muerte puede servirte.
3: Te da inmunidad total.
0: ¿Y por qué no? Te da 3-4 días de respiro. Una abuela te da 3-4 días de respiro.
3: No, a mí no me gusta.
5: Mató una tía para que
0: aparte
5: la mina le deje de romper huevo.
2: ¿Para qué?
4: Para que una mina no le siga, no le escriba por unos días.
1: Claro, acaba de morir mi tía y vos me
4: molestás. No te puedo ver.
3: Mi mamá me ha dicho muchas veces, que mucho. Pero matame a mí, matá a una abuela, matá a alguien.
0: Por eso no creen nada. Pero así te va, claro, tu mamá.
3: Matá a la abuela, matá a
4: alguien. No, enfermar, matá muchísimo.
0: ¿Enfermar?
4: Matar es mucho. Enfermar a una abuela está bien. Enfermar a una abuela está dentro del límite.
3: ¿Pero cuánto vale? Yo creo que eso después te vuelve.
5: Mi hermano no lo mató, pero lo internó a mi viejo. Dijo que lo tenían que operar una cirugía neurológica muy complicada.
3: Hijo de puta.
5: Se tomó un fin de semana para eso.
0: No, muy bueno, pero pará, muy
2: está
0: buena.
2: Perfecto, está perfecto.
0: No
2: llegó al límite.
4: No pasa nada, muchacho.
1: Una cirugía riesgosa.
0: Una cirugía riesgosa, pero programada. Que cuando vos decís programada, escuchá, cirugía de riesgo, pero programada.
3: Pero para tomarte un fin de semana no lo puedes disfrutar, porque mirá si le pasa algo después.
0: ¿Pero
3: a tu
0: qué
3: papá?
0: Le va a pasar, boludo? Pero no. Hola.
6: Nosotros una vez, a uno de los pibes hace muchos años, cuando saltaban los anuncios de la capital, que lo veía todo el mundo, pusimos un anuncio con el número de teléfono de él y pusimos regalo cachorrito de Golden. Tuve que cambiar el número de teléfono.
0: Y está bien.
4: Buen chiste, boludo.
0: Es un buen chiste.
1: Para volverlo loco.
3: Más simpático.
4: Buen chiste.
3: Está bien, ese está bien.
4: Sí, a mí me gustan las bromas.
1: Regalo. O mandar pizzas a ¿no? Como pasa en las películas.
4: Claro.
1: Que te mandan una pizza.
4: Sí. Un llamado a lo tangalanga, qué sé yo.
2: Como usted que mandaba en un grupo de homosexuales a gente a troll.
1: ¿Cómo?
2: Estaba en un grupo de homosexuales usted. Sí.
1: No, no es eso.
0: No, nosotros con la señora estábamos en un grupo rarísimo.
1: ¿Cómo era? Sexo Rosario.
4: ¿Un grupo de homos? ¿Un grupo de homos?
1: No sé, se llamaba Sexo en Rosario.
0: Primero no sé cómo llegamos ahí con la señora.
4: Y algún hijo de puta nos metió.
1: No sé, claro, un grupo de Facebook.
4: Nos metieron
1: a ambos. Entonces dijimos Sexo en Rosario, a ver qué interesante.
0: Y nos quedamos.
1: Pero no era Sexo en Rosario, era solamente Sexo Gay.
4: Sexo Gay.
1: No lo especificaba.
4: ¿Y agarraste algo?
0: No, sí, pero nos quedamos con la señora. Nos quedamos un tiempo para ver qué se trataba.
1: Claro.
0: Y la verdad es que era muy violento.
1: Era violento.
4: ¿Era violento por cómo se levantaban entre ellos? ¿O por
0: el muestrario de Levante era muy violento.
1: Eran rayanas en actos muy
2: oscuros.
1: Sí, o sea, demasiado.
0: Mucho baño de empresa, mucho baño de show,
2: estaciones de servicio,
0: los baños de estaciones de servicio,
4: pero era pedidos y ofrecidos.
0: Eran ofrecidas sin pedida.
4: Eran todos ofrecidos.
1: Nacho, invitamos a todos a juntarnos en un lugar donde había un terreno baldío. En media hora en tal lugar.
3: Pedo que estaban, ¿eh?
4: Pero qué tipo.
0: No, flaca, estábamos laburando. Lo que pasa es que
4: vos estabas curando el cáncer primero, en África.
1: Trabajo sociológico.
0: Vos no eras médica sin frontera, por empezar.
4: Claro. Se nota en Vietnam curando gente.
0: Y nosotros hace 22 años que laburamos juntos. ¿Qué creen? ¿Tanto
2: tiempo?
0: ¿2015,
2: 2014?
1: No, antes.
0: Estábamos en un
1: 2010.
0: grupo.
2: No, yo estaba con ustedes. Pues mira, posterior. 2012,
0: y
2: ponele.
0: Había que programar los encuentros por Facebook. Entonces yo decía, en 10 minutos en tal
1: lugar.
0: Yo
1: de foto de perfil tenía una uretra.
3: Me acuerdo. Claro.
0: Entonces vos decías, en 15 minutos en tal lugar.
1: Para ser más seria.
0: Y salía un rapidín, 15 minutos en tal lugar. Así que no, participamos un tiempo, pero no
2: activo. Era muy violento.
0: Vos
2: sos muy asustadizo para esas cosas.
0: Era muy vidrioso, sí. Medio, te diría
2: rozaba
0: casi
2: lo ilegal, sí.
0: No, y rozaba la...
1: Sí, sí, porque...
2: El reviente.
0: Era demasiado...
1: Rozaba la falta de consentimiento.
4: Claro. Ah, claro.
1: A ese nivel.
4: Claro. Rozaba la ilegalidad. Ahí entiendo. Nunca estuve.
2: Qué fuerte.
4: Si alguno tiene uno, me puede meter.
0: Y muy... fuerte. Muy poco cuidado.
2: Claro. Ahora eso se trasladó a Telegram.
4: Telegram, todo Telegram. Solo de porno, pedidos y ofrecidos.
2: No, ofrecido.
4: Ese es el tema.
2: Sí.
4: Hago
0: pedido. Directamente.
4: San Martín.
1: Abejón.
0: Se levanta por Telegram, José, te contó un amigo.
4: Se levanta.
2: No, yo por Telegram nunca.
4: ¿Sabes la cantidad de cosas que hay?
2: Pero.
1: Cualquier cosa, por favor, Telegram.
0: Dicen que pasa
4: cualquier cosa. No, pero escucha.
1: Terroristas, terrorismo, drogas, hay de todo.
4: Armas.
0: José, un amigo no te contó nada.
4: Terrorismo israelí.
0: A ustedes levantan por, ¿cómo se llama el de ustedes?
2: ¿Qué Grindr. Cosa?
0: Grindr. El Grindr.
2: Grindr.
0: Ese para flaco y mina.
1: Social.
4: No, claro, pero José, eso es legal. Vos conocés a alguien con consentimiento.
0: Eso es flaco y mina, José.
1: No, Grindr es de hombres
2: homosexuales.
4: Grindr es de hombres.
0: ¿Y las mujeres cómo se manejan?
1: No sé qué aplicación.
2: Vos sabés que no tengo idea.
0: No tienen aplicación.
1: Deben tener alguna. A ver, Cintia o Brenda, le están escuchando.
0: ¿Por qué sí. Cintia?
1: Cintia y Brenda.
0: Siempre son lesbianas.
4: No, mirá el grupo donde está Luisito.
2: No tengo grupo, yo.
4: ¿Dónde mandaste esto que está haciendo
2: un
4: grupo?
2: No tengo un grupo.
4: Dios mío.
2: No, por Dios.
0: Y el gordo sí, dale la voz.
7: Sí, yo hace muchos años lo maté a mi suegro y después se murió de verdad a los pocos años y dije, no, lo que pasa que este es el biológico y el que murió antes fue el papá de mi señora de crianza. Claro. Así que no, se maté a mi suegro.
3: Qué foda.
0: Es muy bueno.
1: Papá de mi señora
0: de crianza. Es muy bueno
3: biológico,
0: porque...
3: Biológico, la inventó que tenía biológico y adoptivo.
1: Ah, sí. Oh, qué bueno.
3: Y sí. Puede matar dos veces, dos está suegros. Bueno.
1: Claro, ¿entendés? Claro.
0: No estaba mal. Igual yo insisto que una enfermedad no terminal.
4: No.
0: No hace falta una enfermedad terminal.
4: Pará, boludo. Se desmayó, se cayó en el baño, no, suficiente.
0: No. Y que le van a hacer un chequeo también es bueno. El chequeo te rinde. Son 48 horas. Sí.
1: Se descompensó.
3: ¿Pero a dónde vas a ir con un chequeo?
0: El chequeo de terceros.
3: Sí, pero de
0: ejemplo, yo te digo, no, mira, se me complica. No. Pues, mira, mi vieja, vos sé que está medio para atrás, le voy a hacer un chequeo en 48 horas.
8: Escucha esto. Mira, mi hermano, para no pagar el alquiler, le dijo a la de la inmobiliaria que había fallecido mi mamá. Y me llamó la de la inmobiliaria para darme el pésame, pero que necesitaban que paguen el alquiler. Claro, pero bueno,
4: no,
8: mi mamá estaba viva.
4: Sí, pero
1: ¿cómo
4: es muy lindo, para. Tu hermano te avisó. Yo lo único que quiero saber es eso. Claro. Porque no, hay gente que hace eso y no avisa.
0: Hay un error del hermano en no avisar.
4: Yo tengo un amigo que me manda cada tanto un mensaje y me dice, hoy estoy con vos. Ok, le pongo yo. Claro, digamos,
0: bien,
4: ante cualquier duda.
0: Eso está bien. Si
3: terrible pirata.
4: No, Laura. Claro, porque ¿qué explica las cosas?
1: Sí, se entendió.
4: Entonces,
1: sí,
3: terrible
4: entonces yo ya sé, imagínate que me llama la Germo en ese momento y yo le digo, no tengo idea de qué me estás hablando. O esperame un ratito. No, ya esperamos un ratito. Ya está, ¿eh?
0: No se atiende.
4: No, se atiende.
0: No se atiende.
4: Dice, no, o sea, cruzar comprar porrones.
1: Perdón, yo te he utilizado un montón de veces.
4: Nos hemos utilizado mutuamente, estoy con vos.
1: Sí,
4: terrible tramposa. Estoy con Quintana. Entonces, si me llaman, yo digo, no, vos justo cruzó a comprar porrones. Bueno, listo. Te llamo en un ratito. Dale, después no se entiende.
1: Saliste y a comprar dos chelas.
3: Pero escucha, yo te quiero decir una cosa. La mina que te llama a vos.
4: ¿Qué?
3: Porque el tipo le dice, estoy con Quintana. La mina que te llama ya sabe. No, ya sabe, porque te está llamando.
1: ¿No te pide prueba de vida?
3: Ya sabe. O sea, vos le digas, no, se va a comprar porrones, te va a aparecer un día a la puerta de tu casa y te va a cagar a tiro a vos.
4: Pero esa situación hipotética que vos planteas no existe. No existe, ¿sabe por qué? Porque la que sabe y acepta, a nosotros no nos importa.
0: Te pidieron prueba de vida.
3: No, no acepta.
0: Sí, te pidieron prueba de vida.
1: ¿Tenemos montajes hechos ya?
4: Y tenemos muchas selfies con chomba, camisa, remera diferente.
0: Bien.
4: Claro.
2: Y si no,
4: pero al amigo se nos zafa. Al amigo...
0: ¿Te pidieron prueba de vida?
4: Invierno y verano, claro.
2: Sí, una vez.
3: ¿Qué es prueba de vida?
0: Mandame una foto en el
1: lugar donde
0: estás ahora y con quién estás.
2: Estaba en un asado.
0: Mandame una foto.
4: Perdón.
2: Pero perdón, yo voy a decir algo. Y no estaba en el asado, mandé foto del asado.
4: Sí, claro.
0: Que tenía vacapeada la foto tuya con el asado.
4: Lo que pasa.
1: Es con la misma ropa.
0: Qué gordo pirata.
2: No, el asadito de arriba. Mirá,
4: a veces no es por uno, a veces uno tiene la foto para salvar a alguien. Que eso es muy importante.
3: Me pone muy nervioso este tema que están hablando.
9: Sí, yo también. Porque yo no soy así para nada.
4: Porque
9: no
4: sos una aquí. Desconfiada. Ya lo dijiste antes.
9: No soy para. No voy a tener una foto de un asado para mandar.
3: Un asado.
9: Aparte,
1: yo tengo de Getty Images.
4: Sí, yo tengo de Getty, De
1: Getty tengo un bacalao en Noruega. Tengo bañacauda. Tengo asado.
4: Lo que pasa es que además la de Getty, que tiene la marca de agua.
0: Comer una bañacauda.
1: De Getty. Anda Getty.
3: La mina le dice.
4: ¿Dónde estás? Estás en el Wembley comiendo una bañacauda.
0: Estás
4: en el Wembley comiendo la bañacauda.
2: 15 de enero.
1: Es muy creíble. Lo del Wembley y la bañacauda.
4: Los miércoles, Wembley, bañacauda.
1: Sí.
0: Hola.
10: Nosotros teníamos un amigo que era re enojón. Y los domingos le publicábamos siempre un auto barato, así por liquidación, que se iba de viaje. Y lo volvían loco el domingo a la mañana. Se re.
4: Pobrecito,
10: clasificado.
1: Bromas pesadas.
4: Me encanta.
0: Bueno, yo tengo el número de un taxi boy acá. Yo tengo el número de un taxi boy por si lo quieren contratar.
1: Emiliano.
0: Sí, Emiliano. Para que lo voy a dar al aire.
4: Dicen que Clooney y Brad Pitt hacen bromas muy, muy pesadas.
0: 341301.
4: Sí. No. ¿Qué
1: es
4: Emiliano?
1: No. ¿Y vos sos taxi boy?
4: No.
0: Luisito,
4: no haces servicio.
2: No pasa el número al aire.
0: Tengo casi hoy tu número.
2: No
0: pasa
2: el número al aire.
4: Dicen que hacen bromas muy pesadas que preparan durante meses. Qué sé yo, el tipo, ponele Clooney, se compró un cuadro.
1: Sí.
4: Truchísimo. Y lo colgó en su living.
1: Y se matan. Y a bromas.
4: A broma dice. Y le hizo creer que el cuadro era de un artista. Picasso. ¿viste? Entonces él había comprado en una feria por $2. Entonces cada vez que iba, le preguntaba y este le hablaba del cuadro, que yo entonces enloquecido.
1: Lo lleva en el tiempo.
4: Sí, lo lleva en el tiempo. Y salió corriendo, le hicieron una subasta trucha y pagó $1,000,000 por un cuadro de un tipo que se murió y que los cuadros valen 10 pesos. Y cuando, claro, cuando lo exhibe, le entra un crítico de arte y le dice: ¿qué es esa mierda? Le dijo. Dice: no, esto lo hizo a Roba Laulescan, una artista peruana que no sabe que vale fortuna. Que yo dice: no, eso, mira, acá este fulano dice: mira, no vale nada. Y este le habían hecho gastar una fortuna a propósito.
1: Ay, qué gracioso.
4: Y son bromas de ricos,
1: Me encanta la broma.
4: Porque Bolero quería asesinar, le decía: ¿dónde me quedo con este cuadro? Porque pagué una fortuna.
11: Yo tenía un amigo con el que salíamos al boliche. Y él, antes de salir de la casa, se sacaba una foto en la cama, una foto en la puerta. Genial. Y una foto en el ascensor. Entonces, a la madrugada, cuando le pedían que le diga dónde estaba la ubicación, le mandaba la foto y la trataba de loca.
4: Buenísimo. Gaslighting.
1: Enferma, insegura.
4: Estoy enferma.
0: Estoy durmiendo enferma.
4: No ve que tengo el pie hinchado porque ayer jugué al fútbol. Ponele una cosa.
1: Oh, tu inseguridad nos va a llevar al suicidio. La cagose.
4: Masivo.
0: Acá alguien muy ofendido dice: solo unos fantasmas, para eso quédense solos y listo.
1: Tiene razón.
4: No, solo no, porque hay gente, yo no juzgo a la gente que hace lo que se le canta, que quiere, no quiere ser, que hagan lo que quieran. Yo no lo hago, no tengo ni tiempo ni forma de hacerlo, pero. El que lo hace y es organizado para hacerlo y organiza sus mentiras, bueno, problema de
12: uno. Esos que dicen yo no, son los peores.
0: Yo no.
1: Mentira.
0: Cualquiera dice.
4: Los peores. Yo no puedo. No me da, a mí no me da el tiempo. Pero la gente que prepara esas cosas me parece brillante.
9: Hay que preparar eso y después tratar de loca a la otra persona.
3: Ve, mi amor, porque vos sos bueno.
1: Claro. ¿A vos te trataron de loco? Bueno. ¿Te trataron de loco?
0: Bueno. Sí, sí.
9: Y sí, ¿por qué no?
4: Ah, pobrecito.
9: Aquí no han tratado de loco.
4: No, a mí no.
0: Cosa de ti.
4: De loco no.
1: De loco no.
4: No, de loco no.
0: Alto pirata
1: de
0: bocha.
4: ¿Cómo?
1: No. ¿Trataste de loca, Ale?
4: No, nunca.
1: Qué mentiroso.
4: No, nunca.
0: Qué mentiroso, boludo. Qué
4: no,
0: mentiroso.
4: Nunca. Pero la prueba de vida.
0: ¿Qué?
4: Tengo un amigo que le piden prueba de vida.
0: No, todo el tiempo. Todo
1: tiene
0: el tiempo.
1: Que estar bien.
3: Tengo un amigo, no digas. Cuando decís tengo un amigo,
4: tengo un amigo que le piden prueba de vida.
1: El tema del asado.
4: Que está convencida que la mujer está casada con Brad Pitt. Y vos sabés lo que le cuesta. Que no estás a mi amigo. ¿Sabés lo que le cuesta?
1: Se creen que son.
0: Lo banco.
1: Se creen que son tan deseables.
4: Claro, se creen que tienen un marido tan deseable y un bagallo. ¿Me entendés? O sea. Un día le dije:
0: un gordo tirapedo que mira no tercero domingo.
4: Pero es un tipo que si se lo propone no la pone ni en pedo.
0: Ni loco.
4: O sea, le costaría horrores cagarte.
0: ¿No? Poné en contexto que tu marido es imposible que levante una mina.
1: Solamente lo hace con asistencia mecánica.
4: Claro. Nada más, no te voy a mentir. Sí. Hola.
13: Uno de los vagos tenía dos teléfonos. Entonces le decía: che, voy a guardar el camión. Le decía a la cochera: bueno. Entonces iba y se mandaba un mensaje del otro teléfono para que le sonara en la casa. Che, falta uno para jugar al fútbol 5, que tengo el otro. Cuando llegaba, y está, era la excusa que le habían escrito los amigos. Era él que se mandaba de un teléfono al otro.
1: Claro. Siempre es bueno tener un teléfono auxiliar.
4: Sí. O tener que alguien te manda un mensaje, vos pedís que te manden el mensaje y le pones reenviado. Che, mirá, me invitó con Nacho a jugar la pelota.
1: Yo tengo, mirá,
4: mandar mensaje.
1: Muchos años de experiencia. Creo yo que las situaciones más inverosímiles son las que finalmente se creen
4: las más
1: con más solidez.
4: No, no, pero
1: o sea, entonces, no por ejemplo, si vos decís siempre, me invitaron a jugar al fútbol, vamos como un asado, me invitaron a jugar al fútbol, vamos a un asado. Es para sospechar.
4: No,
1: ahora,
4: no tenga ninguna duda.
1: Si de pronto aparecen, y si mira, hicimos un guiso de lentejas.
4: Claro,
1: O me invitaron a ver una obra de teatro negro de Praga.
4: Claro.
1: Yo puedo creer más eso que lo del asado y el fútbol.
3: Con el teatro negro de Prada, ¿sabes qué? No, donde te mete el teatro negro, vos y tú sos todo tu amigo.
9: Vos también sos desconfiado, morí.
3: Teatro negro.
4: Te vas a morir sola, flaca, pará.
0: Me invitaron
4: no se puede.
0: A dormir a la isla, por
4: claro,
0: ejemplo.
4: Me invitaron a pescar y a dormir a la isla.
0: Normal. A pescar y dormir a la isla.
4: O sea, te fuiste con tu amigo y le sobaste.
0: No, porque yo no. Por ejemplo, un tipo que no va a pescar nunca, que no.
4: Ya fuiste.
9: Bueno, yo fui una vez a la isla. Y no fui nunca en realidad, o sea, fui una sola vez, esa.
0: Explícalo bien mucho.
4: ¿Fuiste o no?